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1: La palabra de Dios da vida y vida en abundancia.
2: Cuando uno oye la palabra del reino y no la interioriza, viene el maligno y le arrebata lo que fue sembrado en su corazón. Ahí tienen lo que cayó a lo largo del camino. Mateo, capítulo 13, versículo 19.

Reflexión, pensamiento y meditación del 1 de julio. Lo mejor para hoy. Los principios que hemos establecido son guías para nuestro curso. Alcohólicos Anónimos, página 56. Así como un escultor usa diferentes herramientas para lograr los efectos deseados en una obra de arte, en Alcohólicos Anónimos se usan los 12 pasos para obtener resultados en mi propia vida. No me abrumo con los problemas de la vida ni por la cantidad de trabajo que estaba por hacer. Me permito el consuelo de saber que mi vida está ahora en manos de mi poder superior, un maestro artesano que está integrando cada parte de mi vida en una única obra de arte. Trabajando mi programa, puedo estar satisfecho con saber que haciendo lo mejor que podamos por hoy, estamos haciendo todo lo que Dios nos pide. Pensamiento. Siguiendo el programa de Alcohólicos Anónimos con sus 12 pasos, tenemos la ventaja de una mejor comprensión de nuestros problemas. Día a día, nuestra sobriedad da por resultado la formación de nuevos hábitos, hábitos normales. A medida que termina cada periodo de 24 horas, descubrimos que la cuestión de permanecer sobrios es una prueba mucho menos temible de lo que parecía ser al principio. Encuentro yo que es más fácil la nueva vida a medida del que voy progresando. Meditación del 1 de julio. Hay que aprender diariamente a tener confianza y calma en medio de las tormentas de la vida. Sea cual sea la dificultad o trastornos que pueda traer el día, el deber hacia Dios continúa siendo el mismo. Hay que ser agradecido, humilde, tranquilo y amoroso con todo el mundo. Dejar que en cada alma lo mejor. Por haberla conocido o escuchado. Esto debe ser la actitud con todas las personas. Un deseo genuino de ayudar y un espíritu de contagiosa tranquilidad y confianza en Dios. Tenemos la solución para la soledad y el temor, que es una tranquila fe en la bondad y propósito del universo. Luego poder permanecer tranquilo en medio de las tormentas. Pido poder transmitir esa tranquilidad a otros que se encuentren solitarios y llenos de temor.

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2: Buenos días a nuestros auditores. En jornada del día 1 de julio comenzamos a revisar informaciones que prepara nuestro departamento de prensa. Al cumplir 40 años de sacerdocio, el día 28 de julio, el obispo de la diócesis de San Carlos de Ancud, Monseñor Juan María Gurto, realizó un balance marcado por la gratitud, coincidiendo además con los 185 años de la iglesia local fundada el 1 de julio de 1840. En conversación con Radio Estrella del Mar, recordó que su vocación nació siendo muy joven y fue fortalecida por el acompañamiento de su familia y de numerosas personas que marcaron su camino. La vocación no se vive solo, sino que junto a otros, afirmó. Tras 25 años de servicio episcopal en Cheloé, destacó la riqueza espiritual y cultural del archipiélago, señalando que el patrimonio de este territorio trasciende las iglesias de madera y se refleja en la identidad de sus comunidades. Agurto también se refirió al desafío que implica encabezar diversas instituciones que funcionan bajo el alero del Obispado de Ancud, entre ellas Radio Estrella del Mar, el Colegio Seminario Conciliar, la Fundación de las Iglesias Patrimoniales y la Facenda de la Esperanza. Explicó que todas ellas responden a la misión de la Iglesia de estar presente en ámbitos como la educación, la comunicación, la conservación del patrimonio y la ayuda social, adaptándose a las necesidades de cada época. Finalmente, invitó a vivir los aniversarios como una oportunidad para agradecer el camino recorrido, reafirmando que Dios no nos deja solos y que el trabajo pastoral solo es posible gracias al compromiso de las comunidades y quienes colaboran día a día con la misión de la Iglesia. En otro ámbito de la información, durante los últimos años, Pablo Feliú ha transformado una compleja disputa familiar y judicial en una causa pública. A través de transmisiones en vivo por Facebook y TikTok ha relatado el proceso que enfrenta para recuperar el vínculo con su hijo menor de edad, una historia que ha generado amplio seguimiento y debate en redes sociales. Según su testimonio, el cual compartió con nuestra emisora, hace cerca de 7 años dejó de mantener contacto regular con el niño, iniciando una extensa batalla en tribunales. Desde entonces ha compartido documentos, resoluciones y reflexiones sobre un proceso que, afirma, le ha impedido restablecer la relación con su hijo. Feliú sostiene que su objetivo trasciende su caso personal y busca abrir una discusión sobre los conflictos familiares prolongados, el funcionamiento del sistema judicial y el derecho de niños y niñas a mantener vínculos significativos con ambos padres, siempre resguardando su bienestar. El proceso también ha significado un importante desgaste económico para financiar su defensa legal, asegura haber organizado rifas y recurrido al apoyo de su entorno familiar. En paralelo, continúa utilizando las redes sociales como espacio para visibilizar su historia y recibir el respaldo de personas que dicen atravesar situaciones similares. Finalmente, el caso permanece abierto y cualquier eventual responsabilidad deberá ser determinada por los tribunales competentes. Mientras espera nuevas resoluciones, Pablo Feliú afirma que seguirá utilizando todas las herramientas legales disponibles con la esperanza de reencontrarse con su hijo y recuperar el tiempo perdido. Son las informaciones de la hora 10 de la mañana en este primer día del mes de julio. 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

0: ¿Quién inventó las monedas? Las monedas de tosca de metal aparecieron en China en el año 100 a.C. En el resto del mundo, las primeras monedas fueron de plata. Antes de que se inventaran, las mercancías se trocaban o se usaban dientes de tiburón, conchas de caburí, plumas, sal o incluso pieles de ardilla como medio de pago. En el 650 a.C. se acuñaron en Turquía monedas de plata de diferentes tamaños y pesos, que se pesaban y marcaban con su valor.
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Al que se ponga de mi parte ante los hombres, yo me pondré de su parte ante mi Padre de los cielos. Y al que me niegue ante los hombres, yo también lo negaré ante mi Padre que está en los cielos. Mateo, capítulo 10, versículos 32 y 33.

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Buenos días, un saludo cordial especial a todos nuestros amigos que ya están junto a Radio Estrella del Mar y nosotros inauguramos un nuevo mes. Ya estamos a este día 1 de julio. ¿Qué pasó un 1 de julio? Pero vamos a contarles de 1840. El Papa Gregorio VI establece el Obispado San Carlos de Ancud. Su primer obispo fue el padre Justo Donoso. Y en 1965 la Biblioteca de Castro se instala de modo permanente. En 1982 se formaliza por decreto oficial número 2698. Hoy día San Esther, así que a ellas les enviamos un saludo muy cordial en este día 1 de julio. Varias cosas han pasado desde el orden policial y tenemos algunas notas también para ustedes de lo que va ocurriendo en la provincia de Chiloé. Bienvenidos.

0: En un hecho inédito en la comuna de Quinchao, una menor de 14 años fue amenazada, a quien le habrían sustraído diversas especies. Esta menor llegó con su padre a la subcomisaría de Achao a hacer la denuncia. Más detalles lo entregó el capitán Álvaro Guzmán.
1: Ayer aproximadamente a las 18 horas se habría personado al cuerpo de guardia de la subcomisaría de Achao una menor de 14 años junto a su padre, la cual habría sido amenazada, la cual le habría sustraído diversas especies, en el cual esta menor fue amenazada y huyendo del lugar el autor de los hechos. Posterior a eso, este sujeto, al ver la presencia de una camioneta que se encontrar en el lugar con un adulto mayor, intenta sustraerle la batería de este móvil. A posterior a eso, personal CIP de la subcomisaría de Estado, efectuando las diligencias que corresponden conforme a su especialidad, dan con el paradero de este sujeto aproximadamente a las 19:30 horas, procediendo a la detención en el lugar del hecho. Fue realizada en la misma comuna de Achao. Esa fue la denuncia que habría efectuado la menor, pero conforme a los antecedentes que nosotros mantenemos, fue descartada esa información por parte del personal de carabineros, conforme a los sistemas institucionales que en la actual vigencia, el cual descarta completamente la participación de este sujeto con el tren del agua. Este sujeto mantiene diversos tipos de antecedentes anteriores, en los cuales es un sujeto chileno, el cual mantiene diversos tipos de antecedentes de delitos anteriores. Va a ser a control de detención en espera de resolución por parte de los tribunales. El mensaje que puedo otorgar es mantener la tranquilidad de la comunidad, toda vez que dicho tipo de organizaciones no están efectuando trabajo en la isla de Chiloé. Como de igual forma, informar que todo tipo de antecedentes oficiales van a ser entregados por parte de carabineros o del Ministerio Público. La idea es de que se puedan informar por los medios oficiales, ya sea por las radios locales como también por parte de la entrevista entregada por parte de carabineros.
0: En una primera instancia se ha descartado totalmente que esta persona perteneciera al tren de Aragua.

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Solemos pensar que venimos al mundo a enseñarle todo a nuestros hijos. Pero, ¿y si fuera al revés? 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Tus hijos no solo son tu responsabilidad, son tus maestros más sagrados. 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

0: ¿Quién inventó el ladrillo? Los pueblos prehistóricos hicieron los primeros ladrillos formando bloques con barro y paja mezclados y secándolos al sol, lo que los convierte en material de construcción más antiguo. Los primeros ladrillos de arcilla cocida se hicieron en Mesopotamia en el 3500 a.C. y con ellos se construyeron las primeras ciudades y zigurats. En la actualidad aún se usa el ladrillo de arcilla.
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Es hora de escuchar la palabra de Dios. La semilla que cayó en tierra buena es aquel que oye la palabra y la comprende. Este ciertamente dará fruto y producirá 100, 70 o 30 veces más. Mateo, capítulo 13, versículo 23.

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1: Desde el programa Mujeres Jefas de Hogar vamos a dialogar con Patricia Salgado, porque bueno, hay siempre distintas líneas de programas que es importante poder darlas a conocer. Patricia, ¿qué tal? ¿Cómo estás? Te saludo.
2: Hola, buen día. Por acá Patricia del programa Mujeres Jefas de Hogar. En esta ocasión queremos dar a conocer el programa de capacitación Dream Builder. Tenemos una oportunidad de capacitación virtual, online, para las mujeres emprendedoras de la comuna de Quinchao. Es un programa online que cuenta de 12 módulos virtuales y tiene una certificación internacional de la Universidad de Arizona. Entonces invitamos a las mujeres, a todas las mujeres emprendedoras o que tengan alguna idea de negocio de nuestra comuna, acercarse a la oficina del programa Mujeres Jefas de Hogar, que se encuentra ubicado en las nuevas oficinas de Videco, al frente del terminal de buses, para inscribirlas y que puedan participar de esta capacitación virtual. Ya lo importante es tener conexión a internet, en caso que no tengan un equipo computacional, ¿cierto? Acá tenemos el centro de cuidado para facilitarles todas estas conexiones, también tenemos acá en Videco, oficina Pueblos Originarios, también conexión a internet, para que tengan acceso a esta capacitación. Esto es a través de Dream Builder. Dream Builder, tenemos convenio en la Municipalidad de Quinchao alrededor ya de 2 años. Está en convenio la Municipalidad de Quinchao con el programa Dream Builder. Hemos ido a la ciudad de Castro con nuestro alcalde don René Garcés, a encuentros provinciales. Así es que quedan todas las mujeres invitadas y a participar, que es una gran oportunidad.
1: Patricia, bueno, ante cualquier eventualidad, la gente que quiera hacer alguna consulta puede venir aquí al programa y hacerte las consultas a ti.
2: Exacto.
1: Para ver cómo a lo mejor conectar con esto. Me imagino que tiene varios módulos también de aprendizaje.
2: Exacto, y es bastante interactivo porque este programa lo enseña a través de una telenovela. Una telenovela, y es todo mediante un plan de negocios. Enseña lo que es plan de negocios, cálculos, finanzas. Y es básico e interactivo, como le menciono.
1: Muy bien, Patricia Salgado, muchas gracias, muy amable.
2: Gracias a usted.
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0: con una destacada convocatoria y la participación de deportistas provenientes de distintas comunas de la provincia y la región. Durante el fin de semana se desarrolló el primer campeonato de natación todo competidor adulto organizado por la Oficina de Deportes del municipio de Castro. La inédita competencia reunió a más de 70 nadadores y representantes de cerca de una decena de clubes deportivos, consolidándose como una de las actividades de natación con mayor participación realizadas en la comuna. El evento se desarrolló en el Polideportivo de Castro y constituye la primera instancia competitiva para adultos organizada a nivel local desde la apertura del recinto hace 16 años. Durante la jornada participaron deportistas de Castro, Dalcahue y Puerto Montt, quienes demostraron un alto nivel competitivo en pruebas de estilo libre y relevos en un ambiente marcado por el compañerismo y el entusiasmo por el crecimiento de esta disciplina. Al respecto, Oscar Román, encargado de la Oficina de Deportes del municipio, destacó el éxito de la convocatoria.
1: Estuvimos participando de lo que fue el primer campeonato de natación adulto, formativo también, donde más de 70 fueron los deportistas que participaron en las diversas categorías. Estamos muy contentos, tuvimos alrededor de 9 clubes que participaron, prácticamente vimos representación de todos los clubes de natación de la comuna, así que estamos muy contentos con esta iniciativa y obviamente seguimos impulsando actividades, obviamente, para que toda la familia y toda la comunidad deportiva de Castro se siga integrando y participando a través de las actividades municipales. En más, creo que 16 años que se abrió el polideportivo, es la primera vez que se realiza a nivel adulto. Hay que agradecer el boom que ha tenido la natación en nuestra comuna y que obviamente el municipio, a través del gimnasio polideportivo y su administración, facilitan a los diversos clubes de nuestra comuna. Vinieron clubes de obviamente de Castro, de Dalcahue, hasta de Puerto Montt, así que por lo menos tuvimos una gran convocatoria, reitero, y muchos deportistas felices.
0: La masiva asistencia también fue valorada por los propios participantes. Oscar Sovier, integrante del Club de Natación Austral de Puerto Montt, señaló que la convocatoria logró reunir a deportistas de diferentes ciudades gracias a la difusión realizada por la organización.
2: Mira, la verdad es que llegó una invitación a través de las redes sociales del club de natación austral, así que por ahí se distribuyó en los WhatsApp del equipo y nos pudimos coordinar para venir hoy. Tengo entendido que es la primera versión de este campeonato, la verdad es que muy contento de poder participar, la verdad es que la natación es un deporte que se está masificando, así que feliz de poder participar y invitaciones para todos para que se puedan sumar y obviamente vivamos un momento agradable, entretenido, compañerismo, así que feliz de participar, muy agradecido.
0: La exitosa realización de este primer campeonato adulto refleja el creciente interés por la natación en Castro y abre la puerta para que esta competencia se consolide como una cita permanente dentro del calendario deportivo comunal, fortaleciendo los espacios de encuentro y desarrollo para los deportistas de la zona.

0: ¿Cuál fue el primer autobús? El primer autobús tirado por caballos circulaba por París en 1828. Tenía una cabina lo bastante grande para varios pasajeros, sentados en bancos de madera. El autobús fue sustituido por tranvías que circulaban sobre rieles por las calles de la ciudad. El primer servicio tranvía fue tirado por caballos y se inauguró en 1832 en Nueva York, desde la década de los 80. Las tranvías funcionan con la electricidad y los autobuses modernos funcionan con gas o gasolina.
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¿Sabías que los gritos no enseñan a obedecer? Solo enseñan a tener miedo. Los límites son necesarios, pero se construyen desde el respeto, no desde el control. Explica con amor, pon normas claras y mantén la firmeza sin perder la ternura. 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

aquí tienen otra figura del reino de los cielos. Una red que se ha echado al mar y que recoge peces de todas clases. Cuando está llena, los pescadores la sacan a la orilla, se sientan, escogen los peces buenos, los echan en canastos y tiran los que no sirven. Mateo, capítulo 13, versículos 47 y 48.

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1: Muy bien, estamos acá, vamos a contarle que estamos en el Centro Cultural Comunitario. Está con nosotros Patricia Contreras y otras personas porque se está organizando por medio de lo que es el Departamento de Asuntos Religiosos junto a todas las organizaciones solidarias. El mes de agosto, el mes de la solidaridad, hay una actividad muy importante. Primero que todo, te saludo, Patricia, y bueno, cuéntanos el balance de esta reunión.
2: Bueno, es un excelente balance. Estamos aquí con las organizaciones de voluntariado de la comuna, con la mayoría, no con todas, pero sí con algunas donde estamos organizando las actividades que se van a realizar en el mes de agosto, que se celebra el mes de la solidaridad.
1: Bien, ¿qué pudieron sacar en limpio durante esta actividad? ¿Qué pretenden desarrollar?
2: Mira, principalmente lo que nos interesa es visibilizar el trabajo de las organizaciones de voluntariado que ellos ya realizan durante todo el año, apoyando en diferentes áreas, ¿cierto? Ya sea con entregas de alimento, con entregas de ayudas sociales, con entregas de ayudas técnicas también, ¿cierto? Para personas que tienen algún grado de vulnerabilidad, también apoyos en los hospitales y en diferentes áreas. Entonces la idea es poder principalmente visibilizar el trabajo de ellos, que la comunidad sepa el trabajo que ellos están realizando, que la comunidad pueda sumarse a estas organizaciones o pueda aportar en sus diferentes campañas, y que en realidad que el mundo conozca lo que ellos están haciendo. Más el mundo, así es como un poco exagerado, pero que la gente de nuestra comunidad sepa que estas organizaciones funcionan durante todo el año en forma voluntaria, ¿cierto? Sin honorario que perciban, y que gastan sus tiempos, sus energías y todo para poder ayudar a otras personas que lo están pasando mal.
1: ¿Podrías contarnos si ya terminaron un día, lugar, hora, todo eso, o están en eso?
2: Estamos en eso. Van a haber varias sorpresas, pero estamos principalmente organizando la Feria de los Voluntariados, donde ellos van a estar ahí con sus stands exponiendo, mostrando el trabajo que desarrollan a la comunidad. Vamos a invitar a todos, ¿cierto?, que nos puedan acompañar ese día, y también hay varias actividades que ellos van a estar desarrollando durante el mes de agosto y que los vamos a dar a conocer a través de la prensa y las redes sociales.
1: Patricia Contreras, muchas gracias.
2: Gracias a ustedes.
1: Muy bien, vamos a seguir en Castro Movimiento. Tenemos a distintas personas acá. Hola, cuéntenos desde qué organización ven.
3: La Fundación de las Damas de Blanco. Nosotros somos una fundación sin fin de lucro. Visitamos al enfermo que está hospitalizado. Le damos la palabra de aliento primero, lo sostenemos en la fe, porque realmente las personas están vulnerables y muchas veces también nosotros les escuchamos y damos, como he dicho, la palabra de aliento, que Dios es con ellos y Dios tiene todo el poder para poder ayudarlos y levantarlos de donde están.
1: ¿Van a estar presentes en esta actividad?
3: Sí, vamos a estar presentes, presentando lo que nosotros hacemos. Y también tenemos una meta en este fin de año, abrir una filial también en Achao. Así que porque en Achao también hay hospital, y también queremos hacer una filial en Achao de mujeres que también trabajen, y hay mucha necesidad en todo hospital y también en ese lugar.
1: Muchas gracias, muy amable. ¿Qué tal, cómo está su nombre?
4: La organización. Sí, soy el capellán Benjamín y represento a la organización Consejo Interreligioso Hospitalario.
1: ¿Cómo le fue la reunión?
4: Muy bueno, nosotros hacemos la misma labor que somos partner con Damas de Blanco, pero nosotros abarcamos más o menos 10 denominaciones, hermanos de la hermanos católicos, adventistas, evangélicos, pentecostales. Estamos todos agrupados en una sola organización, y ahí, aparte del trabajo que se hace también el apoyo espiritual, también se hace un trabajo social de entrega de café y sándwiches que se hacen dos veces a la semana. Y ahora se ha sumado también el Consejo Interreligioso, y también hacemos un viernes por medio, hacemos entregas de café y sándwiches a los familiares, que muchos usuarios del hospital son de otras comunas, de las islas. Entonces estamos ahí colaborando con esa labor, que lo hacemos todo el año. Nosotros no tenemos vacaciones y lo hacemos como solidario, y esperamos que la comunidad también nos aporte en diferentes aspectos. Que ya vamos comunicando más adelante.
1: Muy bien, muchas gracias. Seguimos con más personas. Hola, cuéntenos de qué organización viene.
5: Buenas tardes. Les llamo de Blanco, acompañando a la coordinadora también.
1: Muy bien. ¿Cómo ha sido para usted estar en la Dama de Blanco? Cuéntenos un poquito.
5: Ha sido una experiencia y un trabajo realmente que uno se entrega. al enfermo hospitalario. Hace un apoyo y con mucho gozo lo hace uno porque siente que debemos ayudar a nuestro prójimo cumpliendo la parte de la palabra del Señor.
1: Muy bien, muchas gracias, mi amable. Hola, cuéntale su nombre y de qué organización.
6: Mi nombre es Violeta Flores, soy representante de las Damas de Rosado, que tenemos un hito ahí, ya somos 26 años trabajando en aquello, dando una tacita de leche en la mañana a toda la gente que llega del campo, para las embarazadas, después que se sacan sangre, que a veces se desmaya, ahí hay que estar dándole un poquito de agua.
1: ¿Usted? De la misma organización.
6: Sí. Menos tiempo, sí, más o menos alrededor de 12 años, pero yo venía también de algo social, entonces me encanta el trabajo, así que aunque es sacrificio para mí, para mi edad, pero igual todavía lo hago. Y soy voluntariado de las damas bomberas también.
1: Muy bien, muchas organizaciones. Cuéntame, ¿cuál es su nombre y de qué organización?
7: Miriam Contreras, representante legal de la Rotary Castro Alihuén. Fuimos invitados para coordinar un poco las actividades del mes de agosto, que es el mes de la solidaridad, donde nos invitan a generar acciones en beneficio de la comunidad. Nosotros generalmente, nuestro foco son los catres clínicos que le entregamos a los pacientes postrados, también ayudamos a veces con apoyo de alimentos y otras acciones que realizamos, no solamente con adultos mayores, sino también con la juventud, trabajando en programas como de formación, y apoyando en lo que se pueda en cada uno de los eventos que hemos organizado acá en la comuna.
1: Muchas gracias, muy amable. Y seguimos con un par de personas más. ¿Qué tal, cómo está?
8: Bien, gracias.
1: Cuéntenos un poquito su nombre y de dónde viene.
8: Bernardita Mancilla, de la Capilla Palafita, Santa María de Los Ángeles. Bueno, nosotros nos enfocamos en tejer durante el año y en el mes de agosto hacemos entrega al Hospital de Castro Pediatría a los bebés que están ahí en ese lugar. Pero también como es solidario, se hace en todo el año en las misas, se recibe alimentos no perecibles y se entregan a la parroquia para el comedor solidario y las canastas familiares que se le entregan a la familia en escasos recursos. Eso es lo poco que hacemos nosotros como capilla.
1: Cuéntame, ¿cuál es su nombre?
9: Soy de la parte rural, represento a la Junta de Vecinos de Pimpín. Nosotros todo el año trabajamos de manera solidaria también, abarcamos esta parte que es tan importante y que bueno, la mayoría de los grupitos que tenemos sentimos lo mismo. En las misas patronales de San José, de la Virgen del Carmen, de San Francisco y del mes de María, reunimos canastas con alimentos no perecibles y esos siempre son entregados a la parroquia o a alguna familia que necesita de la comunidad también. Bueno, estamos trabajando en la reparación de nuestra capilla, que es un trabajo solidario porque lo hacemos entre toda la comunidad. Hemos ido recolectando dinero y así queremos terminar de reparar nuestra capilla, que es tan necesaria para toda la comunidad, que es muy amplia de Pimpí. Sí, y allí estamos colaborando, así que queremos continuar siempre en esa misión, que es la solidaridad, lo más hermoso que podemos sentir como seres humanos.
1: Muchas gracias, mi amor. Bueno, con esta persona que está acá, se ha cerrado entonces la reunión. Recordemos que esta ha sido la reunión con las agrupaciones solidarias que van a llevar adelante el Día de la Solidaridad y van a conocer también cada una de sus organizaciones, que a lo mejor algunas personas se pueden unir a estas organizaciones porque tienen a lo mejor la posibilidad de que ser solidarios con algo inherente en el ser humano. Esperemos que algunas personas también, como decimos nosotros, tengan esa visión de poder unirse a estas agrupaciones.

0: nos encontramos en el Departamento de Fomento Productivo para poder dialogar con Alejandra Oyarzún, porque hay una actividad también que queremos darle espacio, promoción, y que usted puede también participar. Primero que todo, te saludo, Alejandra, ¿cómo estás?
1: Hola, Enrique. Mira, nosotros es quinto año ya que desarrollamos esta versión del Gran Yoko en acá, nuestra quinta versión, y este año contamos con 9 módulos de gastronomía. Tenemos más yoko que en las versiones anteriores, la gente se ha motivado más, a pesar del frío y de todo, porque el plato es calentito, rico y es contundente. Y también este año queremos hacer una competencia de chicha. De chicha de la temporada, todavía no le hemos puesto mucha forma, vamos a ver cómo nos resulta, así que la gente que tenga chicha guardada, que la lleve para competir, van a ver premios, va a ser un concurso que por primera vez vamos a hacer, pero queremos irle dando énfasis cada vez más al tema de la manzana chilota, que es tan abundante y que es un producto que tenemos que destacar. Entonces, este año vamos a tener también, como los años anteriores, módulos de cerveza artesanal, las cervezas que son de la isla de Quinchao, que van a estar participando, emprendedores y por supuesto nuestras hortaliceras y música folclórica desde la actividad a partir desde las 12 del día, durante ambas jornadas hasta las 11 de la noche.
0: Alejandra, cuéntanos cómo fue, bueno, las personas, se buscan los módulos, las personas, ¿cómo se desarrolla eso?
1: Nosotros como municipalidad hacemos un llamado a los locatarios a participar de esta actividad, que sean obviamente de la comuna de Quinchao, los módulos de gastronomía sobre todo, ese es nuestro requisito principal. Y de ahí en base a las postulaciones que llegan, se selecciona de acuerdo a qué persona, priorizando a los que no han participado antes. Esta vez postularon 9 módulos, nosotros tenemos esa cantidad más o menos estimada en esta época que es de invierno, para no arriesgar tampoco. Y así que quedaron todos los que postularon. La mayoría son agricultores de la comuna de Quinchao. Tenemos 2 instituciones, una que es un curso de un colegio y el conjunto folclórico Aligüen, que van a tener módulos, y de ahí son agricultores de los programas PDT y Producer, que son productores de cerdo, que ellos en el fondo lo tienen durante todo el año y lo fallan para esta actividad. Y bueno, algunas personas que van a comprar su cerdo. Hoy día tenemos reunión con ellos a las 11 de la mañana para acordar precios, que siempre hacemos eso. Los cerdos pasan por faenamiento, matadero, y la carne y los mariscos, todo tiene que estar con las medidas sanitarias que nosotros les exigimos a los locatarios y que también los apoyamos para obtenerlas. Nosotros generalmente las actividades del día viernes, previo a la actividad, nosotros vamos con el muestreo de marisco a Dalcahue o a Castro, según nos coordinemos con la autoridad sanitaria, para que la gente que consuma los productos en el fondo tenga la seguridad de que van a ser alimentos que han pasado todos los procesos necesarios para ser consumidos por ellos.
0: Alejandra, cuéntanos un poco también, lógicamente, de la música.
1: Sí, va a haber música, pero esta vez nosotros tenemos que licitar el servicio de producción que probablemente salga hoy día, y el servicio de producción contrata porque hay una normativa nueva que, bueno, quizás no es nueva, pero no podemos contratar directamente ahora último.
0: Pero va a estar presente la música folclórica.
1: La música folclórica local y también con aproximadamente a las 10 de la noche de ambas jornadas.
0: Fecha, el horario, si se puede.
1: Bueno, la fecha es el 4 y 5 de julio, que va a ser la primera semana el primer fin de semana de vacaciones de la gente acá del sur, y ya será como la segunda de la gente del norte, así que elegimos esa fecha para que la gente esté recién pagada y se topen los del norte con los del sur que andan vacacionando. Y los invitamos, este 4 desde las 12 del día va a estar abierto el predio y ya con comida funcionando. El yoko es el motorcito de esta actividad, es el típico yoko de invierno, con milcao, chicharrones, carne y que se hace el caldero. Pero también nosotros vamos a tener obviamente los productos típicos de Chiloé, como empanadas, la gente va a ofrecer anticucho en la tarde, milcao, tortilla de papa, etc.
0: ¿Artesanía igual?
1: Artesanía igual, exactamente. Va a haber artesanía, va a haber todo lo que nosotros podemos ofrecer para que ojalá vengan los turistas que andan vacacionando en el país, vengan a visitarnos a la comuna de Quinchao. Afortunadamente hubo una coordinación con las otras, por lo menos las otras municipalidades van a tener igual estas actividades, pero en otras fechas. Somos la primera comuna, creo que vamos a tener la actividad. Yo creo a nivel municipal, no significa que no se hacen, muchas comunidades y agrupaciones lo están haciendo también, pero como municipalidad nosotros vamos a ser el que vamos a dar el punto de partida a esta actividad del Gran Yoko de Nachao en su quinta versión.
0: Muy bien, hemos conversado con Alejandra Oyazún, quien dirige en esta oportunidad el Departamento de Fomento Productivo, y están cordialmente invitados todos los días 4 y 5 de julio que se viene el Yoko en la ciudad de Chao. Muchas gracias.
1: Muchas gracias, los esperamos.
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0: ¿Por qué se inventó la imprenta? Los primeros libros eran escasos y caros, porque se escribían a mano. La invención de la imprenta permitió los tirajes mucho más rápidos de copias de libros, para que los leyeran muchas más personas. El orfebre alemán Johann Gutenberg perfeccionó la primera imprenta en 1450. Unos bloques metálicos con las letras invertidas realzadas, llamando tipos. Se colocaban en líneas para formar cada página. Después, los tipos se mojaban con tinta y se presionaban contra el papel para estampar cada página.
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hijos. El reino de los cielos es como un tesoro escondido en un campo. El hombre que lo descubre, lo vuelve a esconder. Su alegría es tal que va a vender todo lo que tiene y comprar ese campo. Mateo, capítulo 13, versículo 44.

0: el seminario De Residuo a Recurso. Es iniciativa organizada por la Dirección de Medio Ambiente, Aseo y Ornato del municipio de Castro, instancia que permitió compartir experiencias, fortalecer aprendizajes y seguir impulsando acciones concretas orientadas a construir una comuna más sustentable. Durante la jornada, representantes del municipio de La Pintana y de la municipalidad de Rapa Nui presentaron sus valiosas experiencias en gestión de residuos, educación ambiental y trabajo territorial, entregando herramientas e ideas que permitieron fortalecer nuevas iniciativas locales vinculadas al cuidado del medio ambiente. Asimismo, múltiples organizaciones participaron a través de diversos stands donde presentaron proyectos e iniciativas relacionadas con el reciclaje, la valorización de residuos y otras acciones orientadas a la protección del entorno. En este contexto, Danilo Lins, director de la Dirección de Medio Ambiente Castreña, destacó lo siguiente.
1: Sí, bueno, primero estamos muy contentos de haber organizado esta feria, seminario, ya que es un seminario y feria, ya que hay varios están presentes, y también hay una ronda de seminarios y exposiciones, ¿ya? Es importante señalar que contamos con la presencia de la Municipalidad de Rapa Nui y de la Municipalidad de La Pintana, que tienen experiencia muy interesante en materia de gestión de residuos sólidos domiciliarios, ¿ya? Por eso es que nosotros lo invitamos a ellos, obviamente aceptaron la invitación, están presentando su experiencia de habilidad. Que lo importante de este seminario, de esta feria, es que es un lugar de encuentro, de aprendizaje, de enseñanza, también de intercambio de experiencia, y también un espacio para que nosotros podamos mostrar cuáles son los emprendedores locales que hay en Castro actualmente y a nivel provincial también. Por lo tanto, es sumamente importante la parte educativa, ¿ya? Castro está avanzando en algunos aspectos en materia de valorización de residuos, estamos instalando puntos verdes, estamos instalando compostera en varios domicilios también, pero tenemos sumamente importante la educación ambiental, la socioeducación ambiental. Y esa instancia justamente se está dando día en esta feria seminario, donde hay un lugar de encuentro, como dije anteriormente, un lugar de aprendizaje, de la cual estamos muy orgullosos de estar ejecutando hoy día. También es importante indicar que este seminario es parte de un proyecto que nosotros presentamos al Ministerio de Medio Ambiente en el año 2025, el cual ya se está ejecutando, que incorpora varias acciones, entre ellos, por ejemplo, la realización de 80 talleres de reciclaje, tanto en el sector urbano como también en el sector rural, en varios sectores rurales de la comuna de Castro y también incluyendo la isla de Quehue y de Chirín. Además, incorpora este proyecto la instalación de puntos verdes, etcétera, y también incluye la realización de este seminario feria que estamos desarrollando hoy en la comuna de Castro. Y agradecer también al Ministerio de Medio Ambiente, quienes nos financiaron este proyecto, que para nosotros es muy importante.
0: Durante la ceremonia, además, se realizó un especial reconocimiento al profesor Hugo Ballesteros, destacando su importante aporte a la ciencia a través del taller Celacanto del Liceo Galvarino Riveros, así como su actual trabajo formativo en el Colegio San Francisco, contribuyendo al desarrollo científico y ambiental en nuevas generaciones. De igual manera, el alcalde de Castro, Baltasar Elgueta, agregó que se destaca la presencia de las comunas vecinas de Chonche y Yancud, entre otras.
2: Bueno, para nosotros como comuna Castro es muy interesante hacer este tipo de actividad, seminario, llamémosle, porque es un seminario, para hacer la presencia de la Municipalidad de Rapa Nui, y además también de todos los emprendedores, los establecimientos educacionales y otros organismos que están con el tema del reciclaje, ¿no? Así que para nosotros es muy importante saber de que tenemos que trabajar mucho en este tema para ir enseñando sobre todo a los niños que están en los colegios y al adulto también, que es muy importante que nosotros hagamos conciencia de este tema, de lo que significa el reciclaje en nuestra comuna y en el país.
0: En el desarrollo sustentable, la educación ambiental y la promoción de una cultura de responsabilidad compartida fueron algunos de los tópicos abordados por las comunas invitadas. Bairoa Ica, directora del Medio Ambiente de Rapa Nui, destacó la instancia que refuerza el trabajo innovador desarrollado en distintos puntos del país.
3: Directora de la Dirección de Medio Ambiente, acabo de presentar el trabajo que estamos haciendo en la Municipalidad de Rapa Nui. Estoy muy contenta de estar acá. Tengo un sentimiento muy fuerte por este lugar, yo estuve aquí haciendo mi tesis de residuos, así que muy contenta, agradecida de que me hayan invitado a este seminario, un seminario que ojalá se pueda hacer todos los años, que sea un punto de encuentro de islas para poder compartir todas nuestras experiencias, poder potenciar nuestro trabajo y también compartir fondos, compartir contactos, porque al final todo este trabajo es de innovación, pero también de poder hacer una red de trabajo, de poder cuidar nuestros espacios desde nuestra base de cultural, porque también

0: compartí un poco de que el cuidado de la isla viene de nuestros ancestros. Ellos tenían un sistema sustentable desde sus principios valóricos culturales. Así que muy contenta, agradecida y ojalá poder estar viniendo todos los años para acá, compartir nuestros avances y poder verlos a ustedes, abrazarlos, que les tengo mucho cariño. Tengo a mi hijada, Bailoa, pequeñita acá, que quiero verla, abrazarla, así que feliz, maduro.
1: Por su parte, Ángelo Gómez, jefe de operaciones de la Dirección de Gestión Ambiental del municipio de La Pintana, presentó su experiencia en la recolección de vegetales.
2: Vinimos a presentar a Castro nuestra experiencia en la recolección de vegetales, en la compostación de ellos y también en la generación de humos a partir de una planta de lombricultura que tiene nuestra comuna.
3: ¿Qué le pareció este seminario? ¿Es la primera vez que se realiza en Chiloé?
2: Mire, para nosotros como pintaninos es un orgullo muy grande, el poder difundir lo que hacemos, el que nos demos a conocer como comunidad, preocupada de su medio ambiente, no solo por temas negativos, sino también relevar lo positivo que hace la comuna y su gente.
1: Castro reafirmó su compromiso ambiental con exitoso seminario de residuo a recurso. Las comunas de La Pintana y Rapa Nui presentaron sus experiencias en materia de compostaje y gestión de residuos respectivamente.

Menores irrumpen de madrugada en Departamento de Salud de Kellen y escapan en camioneta robada. Los adolescentes de 14 y 15 años ingresaron por las ventanas traseras al recinto y huyeron en una camioneta institucional hallada abandonada en el sector del Elmo, comuna de Kellen. El Departamento de Salud Municipal de Sam de Kellen fue víctima de un robo durante la madrugada. Carabineros detuvo a dos menores de edad y recuperó gran parte de las especies. Madeleine Borges Cárdenas, directora subrogante del establecimiento, relató que se enteró del hecho por el aviso de un vecino.

de ya en la mañana. Por tanto, nadie ingresó al departamento de salud sin la compañía o la vigilancia de carabineros para no entorpecer el lugar en caso de que efectivamente se hubieran pesquisado, que se sustrajeron cosas desde nuestras dependencias. Cuando se logra hacer ingreso al departamento de salud en compañía de carabineros, se pudo verificar que efectivamente se habían sustraído algunas especies del departamento de salud, en su mayoría artefactos tecnológicos, principalmente electrodomésticos y también algunos artículos personales de algunos funcionarios y funcionarias. Por tanto, se inician las diligencias correspondientes para hacer el levantamiento de información y realizar todos los procedimientos que corresponden en este caso. Afortunadamente, nuestro departamento de salud ya cuenta hace algún tiempo con un sistema de vigilancia, lo que nos permitió poder acceder a las cámaras de seguridad y poder verificar, ¿cierto?, a través de nuestras imágenes, si efectivamente había existido un ingreso de terceras personas a nuestras dependencias, lo cual pudo ser confirmado, y esto también a su vez poder aportar mucho

programamos a los 5

0: capitán Sebastián Undurraga, subcomisario de la sexta comisaría de Quellón, confirmó que los sujetos habrían ingresado por ventanas por la parte posterior y entregó mayores detalles.
1: Irrumpen de madrugada en departamento de salud de Keilin, escapan con camioneta robada.

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0: ¿Cuál fue el primer barco de guerra? Los primeros barcos de guerra se construyeron hace 3000 a.C. Eran galeras impulsadas por remeros, pero también tenía velas. En el siglo XVIII, un barco de guerra típico, como el famoso HMS Victory del almirante Nelson, tenía tres altos mástiles con grandes velas cuadradas. Este navío de guerra de 1765 iba armado con unos 100 cañones que se disparaban desde tres cubiertas. Después de 1860, los barcos de guerra de madera fueron sustituidos por buques con casco de acero y motores de vapor.
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Aquí tienen otra figura del reino de los cielos, un comerciante que busca perlas finas. Mateo, capítulo 13, versículo 45.

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1: En el nombre del Padre, del Hijo y del Espíritu Santo. El ángel del Señor anunció a María.
2: Y concibió el Espíritu Santo.
1: Dios te salve María, llena eres de gracia, el Señor es contigo. Bendita eres entre todas las mujeres, y bendito es el fruto de tu vientre, Jesús.
2: Santa María, Madre de Dios, ruega por nosotros pecadores, ahora y en la hora de nuestra muerte. Amén.
1: He aquí la esclava del Señor.
2: Hágase en mí según tu palabra.

0: Dios te salve María, llena eres de gracia, el Señor es contigo. Bendita eres entre todas las mujeres, y bendito es el fruto de tu vientre, Jesús.
1: Santa María, Madre de Dios, ruega por nosotros pecadores, ahora y en la hora de nuestra muerte. Amén.
0: Y el Verbo se hizo carne.
1: Y habitó entre nosotros.
0: Dios te salve María, llena eres de gracia, el Señor es contigo. Bendita eres entre todas las mujeres, y bendito es el fruto de tu vientre, Jesús.
1: Santa María, Madre de Dios, ruega por nosotros pecadores, ahora y en la hora de nuestra muerte. Amén.
0: Ruega por nosotros, Santa Madre de Dios,
1: para que seamos dignos de las promesas de Cristo.
0: Oremos. Te suplicamos, Señor, que derrames tu gracia en nuestros corazones, para los que, habiendo conocido por el anuncio del ángel el misterio de la encarnación de tu Hijo Jesucristo, por los méritos de su pasión y de su muerte en cruz, alcancemos la gloria de la resurrección. Por Jesucristo nuestro Señor.
1: Amén.
0: El Señor esté con ustedes.
2: Y con tu espíritu.
0: Venga a ustedes la gracia del Padre, cuya palabra eterna descendió al seno de la Virgen María para hacerse salvador del género humano.
2: Amén.
0: Permanezcan ustedes la paz de Cristo, cuya venida esperó con gozo la Santísima Virgen, hija de Sion.
2: Amén.
0: La luz del Espíritu Santo los ilumine para que, vigilantes en la oración y alegres en la alabanza, esperen la segunda venida de Cristo.
2: Amén.
0: Y la bendición de Dios Todopoderoso, del Padre, del Hijo y del Espíritu Santo, descienda sobre ustedes y los acompañe para siempre.
2: Amén.

0: dice Jesús: yo soy la resurrección y la vida. El que cree en mí, aunque muera, vivirá.
1: Queridos hermanos y hermanas, un saludo fraternal desde Radio Estrella del Mar. Les habla el Padre José Andrade. Con la actitud de escucha, vamos a meditar sobre el Evangelio que hoy nos presenta la liturgia de la Iglesia en este día miércoles 1 de julio, iniciando un nuevo mes, un mes dedicado a nuestra Madre, la Virgen del Carmen, Madre y Reina de nuestra Patria. Que la Santísima Virgen del Carmen nos acompañe en este caminar. Que el Señor esté con todos ustedes y con tu espíritu. Proclamación del Santo Evangelio de nuestro Señor Jesucristo según San Mateo. Gloria a ti, Señor. Cuando Jesús llegó a la otra orilla del lago, a la región de los Gadarenos, fueron a su encuentro dos endemoniados que salían de los sepulcros. Eran tan feroces que nadie podía pasar por ese camino. Y comenzaban a gritar: ¿qué quieres de nosotros, Hijo de Dios? ¿Has venido aquí para atormentarnos antes de tiempo? A cierta distancia había una gran piara de cerdos pasando. Los demonios suplicaron a Jesús: si vas a expulsarnos, envíanos a esa piara. Él les dijo: vayan. Ellos salieron y entraron en los cerdos. Estos se precipitaron al mar desde lo alto del acantilado y se ahogaron. Los cuidadores huyeron y fueron a la ciudad para llevar la noticia a todo, de todo lo que había sucedido con los endemoniados. Toda la ciudad salió al encuentro de Jesús y al verlo le rogaron que se fuera de su territorio. Palabra del Señor. Gloria a ti, Señor Jesús. Fíjense este Evangelio. Jesús sale a nuestro encuentro, viene a nuestra historia herida por el pecado para salvar, para redimir, para curarnos de nuestras heridas por el pecado. Jesús, vemos en este Evangelio cómo sana, libera a dos hombres poseídos por demonios que los atormentaban, que los hacían sufrir. Eso significa que el Señor viene también a nosotros a liberarnos de tantos demonios, del demonio de la guerra, que tanta destrucción está produciendo en el mundo, tantas muertes, del demonio de la violencia. La violencia que se queda arraigada en nuestros corazones, en nuestras sociedades. El demonio de la indiferencia. Tanta gente que vive con indiferencia ante el sufrimiento de los demás. El demonio del odio, del rencor, del no perdonar. Tantas formas como el demonio nos acecha. Y a esa realidad el Señor se acerca precisamente para liberarnos, para sanarnos, para purificarnos. Es el Señor entonces que nos trae la verdadera liberación de todas las posesiones demoníacas. Es el Señor el que viene a nuestra historia y el que se acerca con ese amor incondicional, con esa ternura, porque es un Dios, el Emmanuel, el Dios con nosotros, el que no toma distancia de nuestras miserias, el que no nos tiene asco. Por el contrario, viene precisamente para redimirnos, viene para invitarnos a levantar la mirada del suelo hacia el cielo y recordarnos que somos ciudadanos del cielo, que hacia allá nos dirigimos todos. En Cristo Jesús hemos sido redimidos, salvados. Caminemos entonces con el Señor. Abramos nuestras vidas, nuestros corazones, la gracia de Dios, para que sea Él el que reine, el que esté con nosotros, el que nos ayude en este caminar. Que nuestra Madre, la Virgen María, bajo la vocación del Carmen que iniciamos este mes y que la recordamos y la celebramos con tanto cariño, ella, como Madre de Dios y Madre nuestra, nos ayude y nos acompañe también en este caminar hacia la patria del cielo. A ella le decimos, Dios te salve María, llena de gracia, Señor es contigo, bendita eres entre todas las mujeres, y bendito sea el fruto de tu vientre, Jesús. Santa María, Madre de Dios, ruega por nosotros pecadores, ahora y en la hora de nuestra muerte. Amén.
0: Dice Jesús, yo soy la resurrección y la vida, el que cree en mí, aunque muera, vivirá.

Derrámate sobre toda la humanidad. Ven, Espíritu Santo, toca nuestro corazón. Anímanos, aliéntanos, condúcenos, guíanos, defiéndenos. Ven, Espíritu Santo, de manera especial en los momentos de dificultad de nuestra vida. Ven, Espíritu Santo, y haz que arda nuestro corazón con tu presencia.

tu nombre por siempre, Señor. Grande eres tú, muy digno de alabanza. Tu grandeza es insondable. Todas las generaciones alaban la obra de tus manos. Tú, Señor, haces maravillas.

y de adoración. Nunca nadie amó tanto como tú. Señor, tú estás sobre el altar. Te has quedado sacramentado, vivo y realmente presente en la hostia santa. Queremos llenar tu trono de alabanzas. Bendecido

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1: Llena eres de gracia, el Señor es contigo, bendita tú eres entre todas las mujeres y bendito es el fruto de tu vientre, Jesús.
2: Santa María, Madre de Dios, ruega por nosotros pecadores, ahora y en la hora de nuestra muerte. Amén.
1: Dios te salve María, llena eres de gracia, el Señor es contigo, bendita tú eres entre todas las mujeres y bendito es el fruto de tu vientre, Jesús.
2: Santa María, Madre de Dios, ruega por nosotros pecadores, ahora y en la hora de nuestra muerte. Amén.
1: Dios te salve María, llena eres de gracia, el Señor es contigo, bendita tú eres entre todas las mujeres y bendito es el fruto de tu vientre, Jesús.
2: Santa María, Madre de Dios, ruega por nosotros pecadores, ahora y en la hora de nuestra muerte. Amén.
1: Dios te salve María, llena eres de gracia, el Señor es contigo, bendita tú eres entre todas las mujeres y bendito es el fruto de tu vientre, Jesús.
2: Santa María, Madre de Dios, ruega por nosotros pecadores, ahora y en la hora de nuestra muerte. Amén.
1: Dios te salve María, llena eres de gracia, el Señor es contigo, bendita tú eres entre todas las mujeres y bendito es el fruto de tu vientre, Jesús.
2: Santa María, Madre de Dios, ruega por nosotros pecadores, ahora y en la hora de nuestra muerte. Amén.
3: Gloria al Padre, al Hijo y al Espíritu Santo.
2: Como era en un principio, ahora y siempre, por los siglos de los siglos. Amén.
4: Cuarto misterio: la asunción de Nuestra Señora a los cielos. María, nuestra Madre, nos espera en el cielo y nos acompaña en cada uno de los momentos de nuestra vida. Oremos para que seamos hombres y mujeres de fe, entregados a Dios y a su proyecto como lo fue María. Que vivamos como ella la alegría del servicio.
2: Padre nuestro que estás en el cielo, santificado sea tu nombre. Venga a nosotros tu reino, hágase tu voluntad en la tierra como en el cielo.
3: Danos hoy nuestro pan de cada día, perdona nuestras ofensas, como también nosotros perdonamos a los que nos ofenden. No nos dejes caer en la tentación y líbranos del mal. Amén.
2: Dios te salve María, llena eres de gracia, el Señor es contigo. Bendita eres entre todas las mujeres y bendito sea el fruto de tu vientre, Jesús.
1: Santa María, Madre de Dios, ruega por nosotros pecadores, ahora y en la hora de nuestra muerte. Amén.
2: Dios te salve María, llena eres de gracia, el Señor es contigo, bendita eres entre todas las mujeres y bendito sea el fruto de tu vientre, Jesús.
1: Santa María, Madre de Dios, ruega por nosotros pecadores, ahora y en la hora de nuestra muerte. Amén.
2: Dios te salve María, llena eres de gracia, el Señor es contigo, bendita eres entre todas las mujeres y bendito sea el fruto de tu vientre, Jesús.
1: Santa María, Madre de Dios, ruega por nosotros pecadores, ahora y en la hora de nuestra muerte. Amén.
2: Dios te salve María, llena eres de gracia, el Señor es contigo, bendita eres entre todas las mujeres y bendito sea el fruto de tu vientre, Jesús.
1: Santa María, Madre de Dios, ruega por nosotros pecadores, ahora y en la hora de nuestra muerte. Amén.
2: Dios te salve María, llena eres de gracia, el Señor es contigo. Bendita eres entre todas las mujeres y bendito sea el fruto de tu vientre, Jesús.
1: Santa María, Madre de Dios, ruega por nosotros pecadores, ahora y en la hora de nuestra muerte. Amén.
2: Dios te salve María, llena eres de gracia, El Señor es contigo, bendita eres entre todas las mujeres, y bendito sea el fruto de tu vientre, Jesús.
1: Santa María, Madre de Dios, ruega por nosotros, pecadores, ahora y en la hora de nuestra muerte. Amén.
2: Dios te salve María, llena eres de gracia, el Señor es contigo, bendita eres entre todas las mujeres, y bendito sea el fruto de tu vientre Jesús.
1: Santa María, Madre de Dios, ruega por nosotros pecadores, ahora y en la hora de nuestra muerte. Amén.
2: Dios te salve María, llena eres de gracia, el Señor es contigo, bendita eres entre todas las mujeres, y bendito sea el fruto de tu vientre Jesús.
1: Santa María, Madre de Dios, ruega por nosotros pecadores, ahora y en la hora de nuestra muerte. Amén.
2: Dios te salve María, llena eres de gracia, el Señor es contigo, bendita eres entre todas las mujeres, y bendito sea el fruto de tu vientre Jesús.
1: Santa María, Madre de Dios, ruega por nosotros pecadores, ahora y en la hora de nuestra muerte. Amén.
2: Dios te salve María, llena eres de gracia, el Señor es contigo, bendita eres entre todas las mujeres, y bendito sea el fruto de tu vientre Jesús.
1: Santa María, Madre de Dios, ruega por nosotros pecadores, ahora y en la hora de nuestra muerte. Amén.
2: Gloria al Padre, al Hijo y al Espíritu Santo.
3: Como era en un principio, ahora y siempre, por los siglos de los siglos. Amén.
4: Quinto misterio, la coronación de la Santísima Virgen. El Apocalipsis nos narra la presencia de una mujer en el cielo, coronada con 12 estrellas en su cabeza. Ella nos muestra que estamos llamados a ser hijos e hijas de Dios, personas libres, viviendo en plenitud, fraternas, capaces de convivir en gozosa armonía, en justicia y solidaridad. Oremos para que todas las personas, con la gracia del Espíritu Santo, respetemos y cultivemos nuestra dignidad de hijos de Dios.
3: Padre nuestro que estás en el cielo, santificado sea tu nombre, venga a nosotros tu reino, hágase tu voluntad en la tierra como en el cielo.
2: Danos hoy nuestro pan de cada día, perdona nuestras ofensas, como también nosotros perdonamos a los que nos ofenden. No nos dejes caer en tentación y líbranos del mal. Amén.
1: Dios te salve María, llena eres de gracia, el Señor es contigo, bendita tú eres entre todas las mujeres y bendito es el fruto de tu vientre Jesús.
2: Santa María, Madre de Dios, ruega por nosotros pecadores, ahora y en la hora de nuestra muerte. Amén.
1: Dios te salve María, llena eres de gracia, el Señor es contigo, bendita tú eres entre todas las mujeres, y bendito es el fruto de tu vientre, Jesús.
2: Santa María, Madre de Dios, ruega por nosotros pecadores, ahora y en la hora de nuestra muerte. Amén.
1: Dios te salve María, llena eres de gracia, el Señor es contigo, bendita tú eres entre todas las mujeres, y bendito es el fruto de tu vientre, Jesús.
2: Santa María, Madre de Dios, ruega por nosotros pecadores, ahora y en la hora de nuestra muerte. Amén.
1: Dios te salve María, llena eres de gracia, el Señor es contigo, bendita tú eres entre todas las mujeres, y bendito es el fruto de tu vientre Jesús.
2: Santa María, Madre de Dios, ruega por nosotros pecadores, ahora y en la hora de nuestra muerte. Amén.
1: Dios te salve María, llena eres de gracia, el Señor es contigo, bendita tú eres entre todas las mujeres, y bendito es el fruto de tu vientre Jesús.
2: Santa María, Madre de Dios, ruega por nosotros pecadores, ahora y en la hora de nuestra muerte. Amén.
1: Dios te salve María, llena eres de gracia, el Señor es contigo, bendita tú eres entre todas las mujeres, y bendito es el fruto de tu vientre, Jesús.
2: Santa María, Madre de Dios, ruega por nosotros pecadores, ahora y en la hora de nuestra muerte. Amén.
1: Dios te salve María, llena eres de gracia, el Señor es contigo, bendita tú eres entre todas las mujeres, y bendito es el fruto de tu vientre, Jesús.
2: Santa María, Madre de Dios, ruega por nosotros pecadores, ahora y en la hora de nuestra muerte. Amén.
1: Dios te salve María, llena eres de gracia, el Señor es contigo, bendita tú eres entre todas las mujeres, y bendito es el fruto de tu vientre, Jesús.
2: Santa María, Madre de Dios, ruega por nosotros pecadores, ahora y en la hora de nuestra muerte. Amén.
1: Dios te salve María, llena eres de gracia, el Señor es contigo, bendita tú eres entre todas las mujeres, y bendito es el fruto de tu vientre, Jesús.
2: Santa María, Madre de Dios, ruega por nosotros pecadores, ahora y en la hora de nuestra muerte. Amén.
1: Dios te salve María, llena eres de gracia, el Señor es contigo, bendita tú eres entre todas las mujeres, y bendito es el fruto de tu vientre, Jesús.
2: Santa María, Madre de Dios, ruega por nosotros pecadores, ahora y en la hora de nuestra muerte. Amén.
3: Gloria al Padre, al Hijo y al Espíritu Santo.
2: Como era en un principio, ahora y siempre, por los siglos de los siglos. Amén.
5: Dios te salve, Reina y Madre de Misericordia, vida, dulzura y esperanza nuestra. Dios te salve, a ti llamamos los desterrados hijos de Eva, a ti suspiramos gimiendo y llorando en este valle de lágrimas. Ea pues, Señora, abogada nuestra, vuelve a nosotros esos tus ojos misericordiosos, y después de este destierro, muéstranos a Jesús, fruto bendito de tu vientre. Oh clementísima, oh piadosa, oh dulce siempre Virgen María, ruega por nosotros, Santa Madre de Dios, para que seamos dignos de alcanzar las promesas de nuestro Señor Jesucristo. Amén.

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0: Individuo enquinchado realiza tour delictual la jornada de este lunes. Fue detenido y puesto a disposición de la justicia. Vecinos de Chaitén cuentan con nuevas dependencias de Chile Atiende. Quillón avanza con nuevas dependencias en su hospital a puertas de su funcionamiento definitivo.
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0: ¿Cómo están? Es un gusto saludarles y darles la bienvenida a la presente entrega de informaciones en Alternativa Noticiosa en Radio Estrella del Mar, conectados ya con Chiloé, Palena y la zona de las Huaytecas, Ancud 92.5, en Castro 91.3, en Quellón 102.3, Chaitén 97.1, Melinca 98.5, www.radioestrelladelmar.cl y nuestra señal online. En esta jornada de miércoles 1 de julio comenzamos con la revisión de los hechos que han marcado la agenda informativa en las últimas horas. El pasado lunes 29 de junio, la comuna de Quinchao tuvo una jornada que suspendió por momentos la habitual tranquilidad de los vecinos de Achao, dado que un individuo, por momentos, protagonizó un verdadero tour delictual por las calles de esa ciudad. Álvaro Guzmán, subcomisario administrativo de la segunda comisaría de Castro, contó detalles de los hechos acaecidos en esa comuna, señalando que tras la denuncia de una menor hecha a la subcomisaría, es que se activaron los procedimientos policiales de rigor.
2: Se habría personado al cuerpo de guardia de la subcomisaría Chao, una menor de 14 años junto a su padre, la cual habría sido amenazada, la cual le habrían sustraído diversas especies, en el cual esta menor fue amenazada, huyendo del lugar el autor de los hechos. Posterior a eso, este sujeto, al ver la presencia de una camioneta que se encontraba en el lugar con un adulto mayor, intenta sustraerle la batería de este móvil. A posterior a eso, personal CIP de la subcomisaría Chao, efectuando las diligencias que corresponden conforme a su especialidad, dan con el paradero de este sujeto aproximadamente a las 19:30 horas, procediendo a la detención en el lugar del hecho.
0: El funcionario policial aclaró que el detenido no tendría nexos con ningún clan delictual internacional, hecho verificado por los sistemas internos de Carabineros.
2: Se habría personado al cuerpo de guardia de la subcomisaría Chao, una menor de 14 años junto a su padre, la cual habría sido amenazada, la cual le habrían sustraído diversas especies, en el cual esta menor fue amenazada, huyendo del lugar el autor de los hechos. Posterior a eso, este sujeto, al ver la presencia de una camioneta que se encontraba en el lugar con un adulto mayor, intenta sustraerle la batería de este móvil. A posterior a eso, personal CIP de la subcomisaría Chao, efectuando las diligencias que corresponden conforme a su especialidad, dan con el paradero de este sujeto aproximadamente a las 19:30 horas, procediendo a la detención en el lugar del hecho.
0: Guzmán finalizó diciendo que la comunidad debe estar tranquila y ante dudas o consultas debe informarse por los canales oficiales y medios de comunicación formales. En otras informaciones, con la sensación del deber cumplido diariamente y de manera desinteresada, el día de ayer se celebró en el país el Día Nacional del Bombero Voluntario, instancia que tuvo su evento en Castro, en dependencias del Auditorium de la Universidad de Los Lagos. En conversación en la jornada de ayer con Radio Estrella del Mar de Castro, Mirko Cárdenas, superintendente del Cuerpo de Bomberos de la capital chilota, mencionó que si bien es cierto, es un día laboral, los toma en muy buen pie, ya que esperan prontamente celebrar como corresponde, con algo abierto y público para la comunidad.
3: Un día laboral para todos, lamentablemente a lo mejor en algún momento se pudiera legislar, no sé, nuestras autoridades, a lo mejor darle realmente la envergadura que tendría que tener la celebración del Día del Bombero. El Día del Bombero Voluntario, somos alrededor de 50.000 voluntarios, se habla a nivel nacional. Nosotros acá en Castro somos alrededor de 320, los que prestamos servicio a la comunidad. Bueno, y un día, prácticamente un día laboral, todo el mundo está en sus actividades. Pero bueno, nosotros, como te digo, nosotros no tenemos nuestras actividades internas hoy día de celebración del Día del Bombero, un acto público. Así que esas son las actividades que nosotros tenemos el Día del Bombero. Esperamos más adelante, cuando se mejoren las condiciones climáticas, y esperamos hacer un ejercicio a lo mejor igual acá en la plaza como el que teníamos planificado.
0: Cárdenas dijo que ya son 300 voluntarios en Castro, con proyectos como llegada de material mayor y arreglos en cuarteles.
3: Varios sueños y varios proyectos, varios proyectos de reparación de cuarteles, construcción de un cuartel nuevo, reparación de cuartel tercera compañía, que es una reparación integral de ese cuartel, que el día de hoy está con un daño estructural importante. Tenemos carro de construcción, el carro de quinta compañía, que es un carro para la unidad Hadma que está en construcción. Igual tenemos la orden de compra y ya debería estar trabajándose en la construcción o en el diseño del futuro carro para la primera compañía, que debe ser el carro telescópico, la unidad telescópica, que debería llegar de 30 metros para el cuerpo bombero para el próximo año. Y además estamos proyecto hay un proyecto de 52 unidades para toda la región, y para Castro dentro de esos 52 le corresponde 3, un carro para tercera compañía, un carro para cuarta compañía y un carro para sexta compañía, que esperamos de aquí a fines de año tener la orden de compra de esas 3 unidades con una inversión de eso de cada uno de 400 millones de pesos. La semana pasada una importante reunión del gobierno regional, la cual, bueno, yo no pude asistir por temas laborales, pero asistió el comandante de la institución, y ya se está planificando el diseño de una nueva unidad aljibe que vendría para los 11 cuerpos bomberos, un proyecto bicentenario para los 11 cuerpos bomberos de la provincia de Chiloé. Lo que se espera igual de aquí a fin de año, sí, que todo, todo de acuerdo a lo que tenemos presupuestado, ya tener la orden de compra de esa unidad, que vendría a la tercera compañía.
0: La conmemoración recuerda la fundación del primer cuerpo de bomberos de Chile, el cual fue establecido en Valparaíso el 30 de junio de 1851, mencionando que su carácter de voluntario y presencia en catástrofes, incendios, accidentes vehiculares, inundaciones y rescates. Bomberos de Chile es una de las instituciones mejor valoradas por la ciudadanía.

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1: Más informaciones en Alternativa Noticiosa, un compromiso importante con la comunidad de Quellón es el que está teniendo el Ministerio de Salud, quienes están llegando con mejoras importantes al recinto, que espera poder solucionar una necesidad sentida no solo de quelloninos residentes, sino que también de chilotes en general. Evelyn Bintrup, seremi de Salud de Los Lagos, en visita al hospital local, hizo énfasis en la importancia de evaluar las alternativas disponibles para el futuro recinto, asegurar la efectividad de la entrega de la red asistencial y promover la cohesión del trabajo en equipo con la meta urgente de habilitar el hospital para el beneficio de la comunidad.
2: Una visita técnica de la estructura de Quellón para que pronto puedan venir el resto del equipo y verificar las alternativas que se tienen, las resoluciones prontas, la efectividad y entrega a redes asistenciales para que este hospital esté disponible a ser utilizado y dar la respuesta efectiva hacia la comunidad. El trabajo bien hecho, las cosas van a resultar. Así que se evidenció que hay cohesión, ya hay un trabajo, hay ímpetu en poder hacer las cosas y poder resolver de manera territorial la solución que tenemos como Ministerio de Salud para toda la comunidad.
1: Por su parte, Francisco Camilo, director subrogante del Servicio de Salud Chiloé, valoró la visita de la seremi, agregando los avances en las disposiciones físicas, incluyendo el circuito de áreas ambulatorias y unidades de imagenología, con escáneres y equipos de rayos listos para ser utilizados, además de mencionar los trabajos en curso para habilitar urgencias, cámaras hiperbáricas y hospitalización.
3: Bueno, estamos muy contentos, tuvimos una visita con nuestra seremi de salud, nos acompañó también el delegado provincial presidencial. En esta visita pudimos ver primero las disposiciones físicas que el Hospital de Quellón ya tiene a disposición de nuestra comunidad, todo lo que es el circuito de área ambulatoria. Además de eso, fuimos a visitar imagenología, una unidad muy importante para nosotros como servicio de salud y también para el Hospital de Quellón, en donde vimos que ya el escáner está a punto para poder ser usado. También los equipos y equipamiento de rayos. Avanzamos por el establecimiento viendo las disposiciones que todavía faltan por habilitar. La urgencia, cámara hiperbárica, hospitalización, son parte del trabajo futuro que estamos haciendo para lograr tenerlo en el corto plazo a disposición de nuestra comunidad. Y lo más importante, poder visitar los pabellones que queremos incorporar hoy día a la red de pabellones del Servicio de Salud de Chiloé, para poder atender no solo a los quelloninos acá en su hospital, sino también a distintos pacientes de la provincia que necesitan, según la complejidad que el Hospital de Quellón tiene, poder ser atendido lo antes posible. Para eso se está haciendo un trabajo en conjunto. El Seremi de Salud ha dispuesto a sus equipos técnicos a disposición de este objetivo y creemos que juntos vamos a lograr avanzar para poder habilitar estos espacios para nuestra comunidad. Así que estamos muy contentos.
1: Así es como ambas autoridades destacaron el compromiso conjunto para la puesta en marcha del Hospital de Quellón, destacando la operatividad del equipamiento médico avanzado, como escáneres y sistemas de radiología, con el objetivo de asegurar que las instalaciones cumplan con los estándares necesarios para su pronta apertura y funcionamiento. Y un llamado a la cautela, pero también a estar atentos, es el que hicieron los asistentes de la educación de Chiloé tras una reunión llevada a efecto en el Ministerio en Santiago, donde se habló de la instalación del SLEP, la bajada de recursos y las condiciones laborales. Andrés Cárdenas, presidente de la FENA Comuch, valoró lo conversado, calificando que el traspaso de las corporaciones municipales a los SLEP aún está en proceso, no estando exento de complicaciones, dando una mirada también a los beneficios que esto debe traer a los alumnos y comunidades educativas.
4: Una reunión que se efectuó en Santiago con el subsecretario de Educación, y más que todo fue para dar a conocer las cosas que a nivel nacional obviamente, o sea, nos puedan ayudar ellos a solucionar. Ante todo, principalmente teniendo presente que acá en Chiloé el traspaso ha sido, o sea, todavía hay parte de este proceso que todavía se lleva en camino, que todavía no se ha terminado, y que para nosotros es necesario que el Ministerio trate de colocar énfasis en esto y obviamente para el resguardo tanto de los alumnos que puedan cumplir, que puedan asistir a clase, y también obviamente de los trabajadores que puedan tener los medios. pide las cosas necesarias para poder ejercer su trabajo como corresponde.
1: Cárdenas dijo que a pesar de que el proceso aún está vigente con ya más de un año de instalado los SLEP, si bien considera la idea como buena, la premura tenida por la Autoridad Nacional anterior ha sido piedra de tope, calificándola como una ley mal hecha.
4: Tengo que partir de que esto fue hecho a través del gobierno anterior. Hoy día hay otro gobierno que no está a favor de los SLEP, obviamente lo ha criticado mucho, y eso yo creo que todos nos hemos dado cuenta, pero es algo que ya está, y que lo que esperamos de este gobierno es que ojalá solucione todas las falencias que quedaron, y para que esto pueda seguir, como te digo, entregándose al servicio educacional como corresponde, y no sigan los alumnos, los que estudian en la educación pública, sigan teniendo los mismos problemas. Al contrario, la idea era mejorar, y eso es lo que esperamos, que con esta reunión que tuvimos, donde pudimos contar in situ todo lo que está pasando acá, las cosas buenas y malas que hemos visto en el NEP, y lo que queremos para poder mejorar esto, esperamos que tomen conciencia de eso y en realidad se aboquen a buscar las soluciones. Para algo están en sus cargos, y obviamente su responsabilidad todo es buscar soluciones, y aquí en concreto en Chiloé pasa por eso. Aquí tienen que ver el tema de la subvención, insisto, algo que se viene pagando desde hace muchos años, el mismo valor, y que obviamente acá no es lo mismo trabajar en un archipiélago con todas las cosas que corresponde y que conlleva eso, a trabajar en Santiago donde lo tienen todo a mano. Así que eso es, no, como te digo, o sea, más que todo es que lleguen más recursos para poder seguir sustentando la educación pública acá en Chiloé.
1: El dirigente de los asistentes de la educación dijo estar atento a lo que pueda producirse con el correr del tiempo, dado que ellos como agrupación, si bien vieron venir las complicaciones, consideran que a su tiempo los servicios locales de educación pública, funcionando en su plena capacidad, pueden ser un aporte a la comunidad. En otras informaciones, el manejo y tratamiento de los residuos sólidos domiciliarios continúa siendo uno de los principales desafíos para la provincia de Chiloé. Este escenario fue uno de los principales temas abordados durante el encuentro provincial sobre gestión de residuos sólidos en Chiloé, realizado el jueves pasado en Castro. La actividad reunió al subsecretario de Desarrollo Regional y Administrativo Subdere, al gobernador regional de Los Lagos, a los seremis de Medio Ambiente y Salud, además de alcaldes, concejales y representantes de las 10 comunas de la provincia, quienes analizaron alternativas para avanzar en una solución coordinada a esta problemática. Javier Cabello, consejero regional y presidente de la Comisión de Medio Ambiente del Consejo Regional, dijo que la solución pasaría por un trabajo unido de todos los alcaldes de Chiloé.
5: Una problemática que hoy en día necesita el acuerdo de los alcaldes de las 10 comunas para tener una solución única. Eso aparentemente es la mejor solución para toda la provincia de Chiloé, y hay un terreno, digamos, hay un espacio que se está avanzando, que sería en la comuna de Castro, pero parece que ahí en el Consejo Municipal no están todos de acuerdo con recibir la basura de toda la provincia de Chiloé. Entonces se ve un poco entrampado. Se ha dicho que los alcaldes también tienen que hacer una asociación para trabajar específicamente el tema de residuos. Creo que ese es el camino, y se ha seguido se quiere seguir, digamos, el ejemplo del centro de tratamiento integral que tiene Puerto Varas. Así que creo que es un avance. Entonces falta un poco de acuerdo, como digo, entre las 10 comunas para sacar este proyecto adelante.
1: Freddy Gallardo, consejero regional Chiloé, se mostró partidario de llevar adelante un trabajo que sume todas las voluntades posibles, más cuando la Subsecretaría de Desarrollo Regional y el mismo Gobierno Regional de Los Lagos están dispuestos a aportar.
6: Y ahí es clave que las voluntades se puedan aunar para que un punto estratégico, neurálgico dentro del territorio de la provincia de Chiloé, que como se vislumbra podría ser Castro, ¿cierto? Yo creo que podrían darle viabilidad a una solución donde, insisto, debemos participar todos, estar todos embarcados, y más todavía cuando contamos con la disposición del gobierno central a través de la Subdere, que suministra los recursos para este tipo de acciones y otras, y cuando tenemos también la anuencia del gobierno regional, que como lo expresó el gobernador Santana, y donde tiene él, cierto, también la disposición financiera, administrativa y de sus equipos para ponerlo a disposición de esta causa.
1: En tanto, el consejero regional Julio Sanzana recalcó que hay que hacer todos los esfuerzos posibles para buscar una solución concreta al manejo de la basura en Chiloé, porque de lo contrario puede transformarse en una problemática de salud pública.
7: Y este es un problema de salud pública. Yo, a mí me tocaba recorrer en varias comunas, varios vertederos. El fin de semana estuve en Keilen. Bueno, conozco la situación de Ancud, estaba la de Castro. Entonces creo que si no se ponen de acuerdo, este va a ser un problema de salud pública de Chiloé en general, y esto nos va a afectar a todos, porque va a afectar obviamente la economía local, la productividad, el turismo, y eso sobre todo, y si nos decretan como un problema sanitario a nivel provincial, va a ser extremadamente grave. Y creo que hay soluciones de privado, hay soluciones que la SUDERE, el gobierno regional, están en condiciones de apoyar, de ayudar a esta asociatividad para poder entregar una solución a mediano y largo plazo.
1: Tras la reunión realizada en Castro, queda la sensación que los alcaldes de Chiloé y otras autoridades tienen que seguir conversando en nuevas instancias, puesto que el tema del manejo de los residuos sólidos domiciliarios no es fácil, tanto por los costos que significa a los municipios y por ver cómo se define un lugar aprobado para la disposición final.

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1: Bloque final de informaciones en Alternativa Noticiosa con una excelente convocatoria y una destacada participación de docentes de los distintos establecimientos de la comuna. Se realizó en la reunión de constitución del gremio de funcionarios docentes de la comuna de Palena, marcando un importante hito para el fortalecimiento de la organización y representación del profesorado local. La alta asistencia evidenció el interés y compromiso de las y los docentes por contar con una organización que promueva el trabajo colaborativo y represente sus intereses comunes. El gremio nace con dos grandes objetivos. En primer lugar, gestionar beneficios para sus asociados mediante convenios y alianzas con instituciones públicas, privadas y el comercio local. En segundo lugar, brindar orientación y apoyo administrativo a las y los docentes, entregando acompañamiento en materias relacionadas con la carrera docente, trámites administrativos, consultas laborales y otras gestiones propias del ejercicio profesional. Durante la jornada también se conformó la directiva que encabezará esta nueva organización, quedando integrada por el presidente Cristian Tapia Cárdenas, el secretario Cristian Rosas Rosas, la tesorera María José Aguilar Igor y el director Guillermo Sepúlveda Fritz. La organización agradece sinceramente a todas y todos los docentes que participaron de esta instancia, destacando la confianza depositada en este proyecto y el compromiso demostrado desde su conformación. El gremio de funcionarios docentes de la comuna de Palena inicia así su trabajo con el propósito de fortalecer la representación y promover el bienestar de sus asociados, generar iniciativas que contribuyan al desarrollo profesional y humano de las y los docentes de la comuna. Y como parte del compromiso por fortalecer el acceso a los servicios públicos y mejorar la atención a la ciudadanía, el Instituto de Previsión Social, IPS Los Lagos, junto a la Seremi del Trabajo y Previsión Social, concretaron la remodelación de las sucursales de Chilatiende, de Chaitén y Maullín, iniciativas que representaron una inversión superior a los 202 millones de pesos y que permitirán entregar una atención más cómoda, moderna y asequible, además de cercana a los habitantes de ambas comunas. El Seremi de Trabajo y Previsión Social, Jorge Moreno Ollanedel, destacó que estas obras reflejan el compromiso del gobierno con una atención pública digna, cercana e inclusiva.
2: Estas obras reflejan el compromiso del gobierno con una atención pública digna, cercana e inclusiva para todos los habitantes de la región. En Chaitén se realizó una inversión cercana a los 145 millones de pesos y en Maullín de aproximadamente 57 millones de pesos. Recursos que permiten contar con espacios modernos, accesibles y acorde a las necesidades de las personas. Estamos convencidos de que fortalecer la infraestructura de atención significa también fortalecer la presencia del Estado en los territorios y mejorar la calidad de vida de nuestros vecinos.
1: Por su parte, el director regional del IPS Los Lagos, Marcelo Álvarez, señaló que estas remodelaciones representan mucho más que una mejora física. Son una muestra concreta de nuestro compromiso con entregar una atención de calidad, especialmente en comunas donde la conectividad y las distancias representan desafíos importantes.
3: Estas remodelaciones representan mucho más que una mejora física de nuestras dependencias. Son una muestra concreta de nuestro compromiso con entregar una atención de calidad, especialmente en comunas donde la conectividad y las distancias representan desafíos importantes. Queremos que cada persona que llega a una sucursal de Chilatiende encuentre un espacio acogedor, accesible y preparado para responder a sus necesidades de manera oportuna y con respeto.
1: Las sucursales Chilatiende de Chaitén y Maullín atienden de lunes a viernes entre las 8:30 y las 14 horas, acercando diversos beneficios, prestaciones y trámites del Estado a las comunidades de ambos territorios. Vamos con una información más en el despacho de Enrique Barría.
4: Con una destacada convocatoria y la participación de deportistas provenientes de distintas comunas de la provincia y la región, durante el fin de semana se desarrolló el primer campeonato de natación todo competidor adulto organizado por la Oficina de Deportes del municipio de Castro. La inédita competencia reunió a más de 70 nadadores y representantes de cerca de una decena de clubes deportivos, consolidándose como una de las actividades de natación con mayor participación realizadas en la comuna. El evento se desarrolló en el Polideportivo de Castro y constituye la primera instancia competitiva para adultos organizada a nivel local desde la apertura del recinto hace 16 años. Durante la jornada participaron deportistas de Castro, Dalcagua y Puerto Montt, quienes demostraron un alto nivel competitivo en pruebas de estilo libre y relevos, en un ambiente marcado por el compañerismo y el entusiasmo por el crecimiento de esta disciplina. Al respecto, Oscar Román, encargado de la Oficina de Deportes del municipio, destacó el éxito de la convocatoria.
5: Estuvimos participando de lo que fue el primer campeonato de natación adulto, formativo también, donde más de 70 fueron los deportistas que participaron en las diversas categorías. Estamos muy contentos, tuvimos alrededor de 9 clubes que participaron, prácticamente vimos representación de todos los clubes de natación de la comuna, así que estamos muy contentos con esta iniciativa y obviamente seguimos impulsando actividades, obviamente, para que toda la familia y toda la comunidad deportiva de Castro se siga integrando y participando a través de las actividades municipales. En más, creo que 16 años que se abrió el polideportivo, es la primera vez que se realiza un campeonato a nivel adulto. Hay que agradecer el boom que ha tenido la natación en nuestra comuna y que obviamente el municipio, a través del gimnasio polideportivo y su administración, facilitan a los diversos clubes de nuestra comuna. Vinieron clubes de obviamente de Castro, de Alcahue, hasta de Puerto Montt, así que por lo menos tuvimos una gran convocatoria, reitero, y muchos deportistas felices.
4: La masiva asistencia también fue valorada por los propios participantes. Óscar Sovier, integrante del Club de Natación Austral de Puerto Montt, señaló que la convocatoria logró reunir a deportistas de diferentes ciudades gracias a la difusión realizada por la organización.
6: Mira, la verdad es que llegó una invitación a través de las redes sociales del club de natación austral, así que por ahí se distribuyó en los WhatsApp del equipo y nos pudimos coordinar para venir hoy día. Tengo entendido que es la primera versión de este campeonato, la verdad es que muy contento de poder participar, la verdad es que la natación es un deporte que se está masificando, así que feliz de poder participar y la invitación es para todos, para que se puedan sumar y obviamente vivamos un momento agradable, entretenido, compañerismo, así que feliz de participar, muy agradecido.
4: La exitosa realización de este primer campeonato adulto refleja el creciente interés por la natación en Castro y abre la puerta para que esta competencia se consolide como una cita permanente dentro del calendario deportivo comunal, fortaleciendo los espacios de encuentro y desarrollo para los deportistas de la zona.
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1: Individuo en Quinchao realiza tour delictual la jornada de este lunes y fue detenido y puesto a disposición de la justicia. Vecinos de Chaitén cuentan con nuevas dependencias de Chile Atiende. Quillón avanza con nuevas dependencias en su hospital a puertas de su funcionamiento definitivo. Punto final a la presente entrega de informaciones en Alternativa Noticiosa en Radio Estrella del Mar, agradeciendo como siempre su sintonía. La invitación queda hecha para que siga junto a nosotros. John Márquez en la puesta al aire de este espacio, César Cárdenas en la lectura de noticias, Álvaro Matamala, Enrique Barría, Joan Ortega y Agustín Gorni en nuestro departamento de prensa por su atención. Muchas gracias. Hasta una próxima.
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2. Habla a sus hijos. El reino de los cielos es como un tesoro escondido en un campo. El hombre que lo descubre, lo vuelve a esconder. Su alegría es tal que va a vender todo lo que tiene y comprar ese campo. Mateo, capítulo 13, versículo 44.

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0: acompañar ese día, y también hay varias actividades que ellos van a estar desarrollando durante el mes de agosto y que los vamos a dar a conocer a través de la prensa y las redes sociales.
1: Patricia Contreras, muchas gracias.
0: Gracias a ustedes.
1: Muy bien, vamos a seguir en Castro Movimiento. Tenemos a distintas personas acá. Hola, cuéntenos, ¿desde qué organización viene?
2: La Fundación de las Damas de Blanco. Nosotros somos una fundación sin fin de lucro. Visitamos al enfermo que está hospitalizado. Le damos la palabra de aliento primero, lo sostenemos en la fe, porque realmente las personas están vulnerables y muchas veces también nosotros les escuchamos y damos, como he dicho, la palabra de aliento, que Dios es con ellos y Dios tiene todo el poder para poder ayudarlos y levantarlos de donde están.
1: ¿Van a estar presentes en esta actividad?
2: Sí, vamos a estar presentes presentando lo que nosotros hacemos, y también tenemos una meta en este fin de año, abrir una filial también en Achao. Así que, porque en Achao también hay hospital, y también queremos hacer una filial en Achao de mujeres que también trabajen, y hay mucha necesidad en todo hospital y también en ese lugar.
1: Muchas gracias, muy amable. ¿Qué tal, cómo está su nombre?
3: La organización. Sí, soy el capellán Benjamín y represento a la organización Consejo Interreligioso Hospitalario.
1: ¿Cómo le fue la reunión?
3: Muy bueno, nosotros hacemos la misma labor que somos partner con Damas de Blanco, pero nosotros abarcamos más o menos 10 denominaciones, hermanos católicos, adventistas, evangélicos, pentecostales, estamos todos agrupados en una sola organización, y ahí, aparte del trabajo que se hace también de apoyo espiritual, también se hace un trabajo social de entrega de café y sándwich que se hacen dos veces a la semana, y ahora se ha sumado también el Consejo Interreligioso, y también hacemos un viernes por medio, hacemos entregas de café y sándwich a los familiares, que muchos usuarios del hospital son de otras comunas, de las islas, entonces estamos ahí colaborando con esa labor que lo hacemos todo el año. Nosotros no tenemos vacaciones y lo hacemos como solidario, y esperamos que la comunidad también nos aporte en diferentes aspectos. Que ya vamos a ir comunicando más adelante.
1: Muy bien, muchas gracias. Seguimos con más personas. Hola, cuéntenos de qué organización viene.
4: Buenas tardes. De Dama de Blanco, acompañando a la coordinadora también.
1: Muy bien. ¿Cómo ha sido para usted estar en la Dama de Blanco? Cuéntenos un poquito.
4: Ha sido una experiencia y un trabajo realmente que uno sea una entrega para el enfermo hospitalario. Entonces, un apoyo. Y con mucho gozo lo hace uno, porque siente que debemos ayudar a nuestro prójimo cumpliendo la parte de la palabra del Señor.
1: Muy bien, muchas gracias, muy amable. Hola, cuénteme su nombre y de qué organización.
5: Mi nombre es Violeta Flores, soy representante de las Damas de Rosado, que tenemos un hito ahí, ya somos 26 años trabajando en aquello, dando una tacita de leche en la mañana a toda la gente que llega del campo, para las embarazadas, después que se sacan sangre, que a veces se desmaya, ahí hay que estar dándole un poquito de agua.
1: Muy bien. ¿Usted?
6: También soy
1: de la misma organización.
6: Sí, menos tiempo, sí, más o menos alrededor de 12 años, pero yo venía también de algo social, entonces me encanta el trabajo, así que aunque es sacrificio para mí, para mi edad, pero igual todavía lo hago. Y soy voluntariado de las Damas Bomberas también.
1: Muy bien, muchas organizaciones. Cuénteme, ¿cuál es su nombre y de qué organización?
7: Miriam Contreras, representante legal del Rotary Castro Aligüén. Fuimos invitados para coordinar un poco las actividades del mes de agosto, que es el mes de la solidaridad, donde nos invitan a generar acciones en beneficio de la comunidad. Nosotros generalmente, nuestro foco son los catres clínicos que le entregamos a los pacientes postrados, también ayudamos a veces con apoyo de alimentos y otras acciones que realizamos, no solamente con adultos mayores, sino también con la juventud, trabajando en programas como de formación, y apoyando en lo que se pueda en cada uno de los eventos que hemos organizado acá en la comuna.
1: Muchas gracias, muy amable. Y seguimos con un par de personas más. ¿Qué tal, cómo está?
8: Bien, gracias.
1: Cuéntenos un poquito su nombre y de dónde viene.
8: Bernardita Mancilla, de la Capilla Palafito, Santa María de los Ángeles. Bueno, nosotros nos enfocamos en tejer durante el año, y en el mes de agosto hacemos entrega

0: al Hospital de Castro Pediatría, a los bebés que están ahí en ese lugar. Pero también como el mes solidario, se hacen todo el año en las misas, se recibe alimentos no perecibles y se entregan a la parroquia para el comedor solidario y las canastas familiares que se le entregan a las familias de escasos recursos. Y eso es lo poco que hacemos nosotros como capilla.
1: Muy bien. Cuénteme, ¿cuál es su nombre?
2: Yo soy de la parte rural, represento a la Junta de Vecinos de Pispín. Nosotros todo el año trabajamos de manera solidaria también, abarcamos esta parte que es tan importante y que bueno, la mayoría de los grupitos que tenemos sentimos lo mismo en las misas patronales de San José, de la Virgen del Carmen, de San Francisco y de la Mes de María. Reunimos canastas con alimentos no perecibles y esos siempre son entregados a la parroquia o a alguna familia que necesita de la comunidad también. Y bueno, y estamos trabajando en la reparación de nuestra capilla, que es un trabajo solidario porque lo hacemos entre toda la comunidad. Hemos ido recolectando dinero y así queremos terminar de reparar nuestra capilla, que es tan necesaria para toda la comunidad, que es muy amplia de Pispín. Sí, y allí estamos colaborando, así que queremos continuar siempre en esa misión, que es la solidaridad, lo más hermoso que podemos sentir como ser humano.
1: Muchas gracias, muy amable.
3: Muy bien, con estas personas que están acá se ha cerrado entonces la reunión. Recordemos que esta ha sido la reunión con las agrupaciones solidarias que van a llevar adelante el Día de la Solidaridad y dar a conocer también cada una de sus organizaciones, que a lo mejor algunas personas se pueden unir a estas organizaciones porque tienen a lo mejor la posibilidad de querer ser solidario, que es algo inherente en el ser humano, y esperemos que algunas personas también, como decimos nosotros, tengan esa visión de poder unirse a estas agrupaciones.
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0: ¿Cuál fue el primer autobús? El primer autobús tirado por caballos circulaba por París en 1828. Tenía una cabina lo bastante grande para varios pasajeros, sentados en bancos de madera. El autobús fue sustituido por tranvías que circulaban sobre rieles por las calles de la ciudad. El primer servicio tranvía fue tirado por caballos y se inauguró en 1832 en Nueva York, desde la década de los 80. Las tranvías funcionan con la electricidad y los autobuses modernos funcionan con gas o gasóleo.
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0: ¿Sabías que los gritos no enseñan a obedecer, solo enseñan a tener miedo? Los límites son necesarios, pero se construyen desde el respeto, no desde el control. Explica con amor, pon normas claras y mantén la firmeza sin perder la ternura.
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voz habla a sus hijos. El reino de los cielos es como un tesoro escondido en un campo. El hombre que lo descubre, lo vuelve a esconder. Su alegría es tal que va a vender todo lo que tiene y comprar ese campo. Mateo, capítulo 13, versículo 44.

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